0: En Colombia son las 7, 2 minutos.
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0: En Colombia son las 7:32.
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0: En Colombia son las 7:46 minutos.
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0: En Colombia son las 8 en punto.
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0: Colombia son las 8:30 minutos.
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0: En Colombia son las 9:01.
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0: En Colombia son las 9:31.
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0: En Colombia son las 10:31.
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0: Colombia, son las 11 en punto.
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0: En Colombia son las 11:30 minutos.
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0: Colombia, son las 12 en punto.
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0: Colombia son las 12:30.
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0: En Colombia es la una en punto.
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0: En Colombia es la 1:31.
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0: En Colombia son las 2:29 minutos.
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0: en Colombia son las 3 en punto.
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0: En Colombia son las 3:29 minutos.
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0: En Colombia son las 4:30 minutos.
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0: En Colombia son las 5, 29 minutos.
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0: En Colombia son las 6:30 minutos.
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0: En Colombia son las 7. Un minuto.
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4: En Colombia son las 7:15.

0: En Colombia son las 7, 29 minutos.
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0: Vida Fuerte, sonando a esta hora en la Arepa emisora, con la canción Primorosa, la que suena ahí de fondo aquí en www.paisastereo.com.
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0: Sonaban también Las Mirlas con Los Inseparables, Alzate, papá, con Maldita Tradición, Alicia Juárez con La Araña.
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0: 7:39 minutos en Locombia. Saludo grande a nuestra callada hinchada, a toda nuestra familia paisastereo.com. Aquí vamos con los reportes de sintonía en tu arepa de emisora, reporte de sintonía en www.paisastereo.com a través del WhatsApp de la arepa. Saludo grande para todos ustedes, gracias por estar allí sintonizados, conectándose con nosotros a través de la internet. Populares a esta hora en tu arepa de emisora.
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0: Oiga, cómo suena de sabrosito, soy de perra. 7:40 minutos en Colombia, aquí está Primorosa.

0: En Colombia son las 7:59 minutos.
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1: En Colombia son las 8:16 minutos.

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2: 8 de la mañana 21 en Colombia. Tango solo tango en tu arepa de emisora, tango solo tango en paisaestereo.com, melodías de calidad para oyentes de calidad, precisamente esos oyentes que vamos a saludar a esta hora, aquí a través del WhatsApp de la arepa. Los que nos escriben en el WhatsApp de la arepa, el 3004-501393. Saludito grande para Albeiro Suárez en el municipio de Bello, sintonizadito. Albeiro, buenos días, muchacho.
3: Don Alejo, muy buen día para usted y todos los radioescuchas que les gusta esta belleza de música. El tango. Hoy quisiera escuchar en Tanguito Que Me Quiten Lo Bailado, de Francisco Canaro.
2: Que no me quiten.
3: Un feliz fin de semana para todos. Dios nos cuide, nos proteja, nos llene de bendiciones. Les habla Albeiro Suárez de por acá, de la vereda Calabazo, en Bello, y acá de la finquita. Muchas gracias, don Alejo.
2: Saludo grande para vos, mi muchacho. A mí que no me quiten lo bailado, a mí que no me lo quiten. Que me quiten lo bailado, claro que sí, en un momentico te lo debo escuchar, mi muchacho, con mucho gusto. Que me quiten lo bailado. A ver, está también por ahí sintonizado Orlando Ortiz Arboleda. Orlando dice, hola Alejo Tobón, hoy con un hermoso hermano sol en todo su esplendor. Te saludo y te deseo lo mejor hoy para ti y todos los oyentes. Desde Industria Extintores de En la Raya, Guayabal. Hoy en mi hora de tango, solo tangos, quiero escuchar el tema Parece un Cuento. Gracias y feliz primer viernes de septiembre.
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2: 8 de la mañana 23 en Colombia. ¿Quién más? ¿Quién dijo yo a esta hora? Lilian y Álvaro, ellos están en Medallo, conectados con paisaestereo.com. Dicen, buenos días Alejo, Álvaro y Lilian desde Medellín. Quisiéramos escuchar No Me Dejes Corazón. Gracias, feliz día. Gracias muchachos a ustedes.
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2: excelente día, excelente viernes, mucharejos, aquí en la capital de la montaña. A las 8 y 24 también saludamos por aquí a Edwin, el viejo Edwin. ¿Qué más, muchachos? ¿Cómo vamos? ¿Bien o no? Un abrazo grande para Edwin, conectado desde Tarragona, España. Ahí está pegadito de la arepa de emisora el viejo Edwin. Buenas tardes por allá, por esos lados del charco, mijo. Saludamos. Dice, aquí en sintonía con mi hermana Rosita y el Tigreros, su esposo, de visita en Madrid, de visita de Madrid por las tierras de Tarragona. Ah, bueno, saludo grande pues para ustedes, mis muchachos. Gracias por estar en la sintonía de paisaestereo.com, por dejarse acompañar de la arepa de emisora. Un abrazote grande, mucharejo.
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2: Para vos, tu hermana, tu cuñado, para todos allá conectados con Paisa Estéreo. Ex Homo de Jesús, en Anserma Nuevo, en el Valle del Cauca. Buenos días.
5: Buenos días, señor locutor, ese Paisa Estéreo. Desde acá, Anserma Nuevo, allí con Ex Homo de Jesús Montoya, fiel oyente. Es tan amable para que me complazcan con de la hora de solo tangos de 8 a 9 de la mañana con el tango que no en este instante no sé cómo titula, pero les puedo cantar un pedacito para ay, que bueno. Me lo coloque.
2: A ver.
5: De que es que tambaleando medio solo, babeando y hablando solo. No me pregunten por qué borracho. Con la melena revuelta, la corbata casi suelta y con rencor al mirar. No se preocupen, muchachos, porque he venido borracho y de mí tengan piedad. Ya saben, me colocan el tanguito. Que complazcan aquí en el hermano Valle, se mueve un montón ya. Feliz día por allá, en Antioquia, bueno, locutores de Paisa Estéreo, muy amables.
2: Saludo grande, mucharejo. Gracias por la sintonía. Gracias por estar allí conectado con paisaestereo.com. Creo que ahí en lo que cantaste, creo que dijiste el nombre. Creo que es No Me Pregunten Por Qué. Que me corrijan los expertos en tango que tenemos aquí, que son bastantes. Creo que es No Me Pregunten Por Qué, ¿cierto? Ayúdenme, pues, muchachos, para complacer a Exeomo. Saludo grande, mucharejo. Gracias por la sintonía. Ahí voy a buscar entonces la canción. Creo que es No Me Pregunten Por Qué. Orlando Vélez. Orlando, ¿qué tal? ¿Cómo vamos? Pegadito. dice País Estero, que repa de emisora, feliz fin de semana. Por favor, volvamos a empezar. Muchas gracias, bendiciones. Amén, mijo. Son las 8:27 minutos. A ver, ¿quién más está por allí conectados con paisaestereo.com? Dice por acá Alonso Zuluaga desde Yuncos en Toledo, España. Buenos días, señores Paisa Estéreo. Desde Yuncos en Toledo, los saluda Alonso Zuluaga para Alejo y para todos los areperos en todo el mundo. Les deseo un maravilloso y bendecido día. Nosotros nunca nos despegamos de la mejor arepa Paisa Estéreo. Por favor, Tango Borracho por Amor. Muy gracias, Dios me los bendiga. Amén. Igualmente, bendiciones para ustedes. Los hermanos Zuluaga ya conectaditos con paisaestereo.com, siempre sintonizados con la arepa de emisora allá en las Españas. Buenas tardes por esos lados del charco. ¿Quién más? Vamos a ver quién más. Por allá hay más reporte de sintonía. Albeiro desde Iquitos, Perú, dice buen día. Buen día, Albeiro. Gracias por estar conectado con nosotros. También dice por aquí, buen día. Yo, por favor, levanta la frente. Usted, por favor.
4: Estambul.
2: Buenos días.
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2: Listo, ahí está, saludito grande para no sé quiéncito en algún lugar del mundo que nos pide esa canción. 8:28, ahí van entonces en filita las canciones a esta hora en tu arepa de emisora, Tango Solo Tango.
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0: Colombia son las 8:31 minutos.
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0: Son las 8:45 minutos.
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Ave María, tango solo tango en paisestereo.com. Tango solo tango en tu arepa de emisora. Estaba calladito para poder que la música sonara, muchachos, porque los pedidos están bastante para que pudiera alcanzar el tiempo. Ahí está, además, todavía me faltan tres melodías para complacerlos. Listo, saludito grande por aquí. Buenos días, Alejo, por favor. ¿Quién te quiere como yo? Deseándote un maravilloso fin de semana. Gracias. Saludito muy grande para ustedes allá conectados con paisaestereo.com. Lida y Jorge. Ve qué pasó aquí, que se me borró esto. Se me borró ese contacto. Saludos grandes, muchachos. Albeiro, ¿qué tal? ¿Cómo vamos? Albeiro Suárez, allá sigue sintonizado desde Bello. Amparito, tum, tururum, en la vereda La Beta, en Copacabana, Antioquia. Conectada está Amparito con paisaestereo.com. Dice Alejo, muy buen día. Excelente viernes. Saludándolo de acá de La Beta para ver si me coloca el tango Pari aquí, chofer. Muchas gracias. Atentamente, Amparo. Amparito. Por ahí viene. Son de las que me quedaron por fuerita. Pero ahí viene. Saludo grande también por acá. Venga a ver. Tengo por aquí saludito de Nelly Osorio en el municipio de Amalfi, sintonizada con la arepa de emisora. También Edwin en Boston, que dice un temita, por favor, tabernero. Claro que sí, de Aníbal Troilo. Muchas gracias. Feliz día y muchas bendiciones. Es lo que nos dicen por acá. En Colombia son las 9:00.

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1: Vamos terminando aquí en paisaestereo.com con tango, solo tango, en tu arepa de miso.
0: Tito Veneno.
1: Hombre, yo no sé qué pasó, pero se borraron los contactos del WhatsApp. Se borraron los contactos. ¿Qué pasó ahí? Bueno, vamos a ver qué le pasó a ese WhatsApp. Está como rebotado. Aquí están las dos últimas melodías en la arepa.
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0: En Colombia son las 9:07 minutos.
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3: En Colombia son las 9:15 minutos.

0: En Colombia son las 9:30.
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0: En Colombia son las 9:30 minutos.
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0: En Colombia son las 10 en punto.
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0: Vida entera. Ay, música variadita a esta hora en la arepa de emisora, muchachos.
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0: Saludos grandes para toda nuestra ya, toda nuestra callada, toda nuestra hinchada, toda nuestra familia, paisaestereo.com, todo nuestro convoy, como dice Fabián Castaño, conectados todos con la arepa de emisora desde los diferentes rinconcitos del mundo mundial. Un abrazo bien especial. Gracias por estar ahí sintonizados, por estar pegaditos de la arepa de emisora, mis muchachos. Ave María, saluditos pues bien grandes aquí desde el norte de la capital de la montaña. Aquí estamos pegaditos de medallo, pues papá. Con mucho gusto y de parte muy aseada para todos ustedes a través de la internet. Esta es tu arepa de emisora.
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0: 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Sí, señores, Paisa Estéreo, www.paisaestereo.com. Y yo soy Alejo Tobón Vázquez. Así me encuentran en redes sociales, Alejo Tobón Vázquez. Aquí estoy para que nos hagamos compañía cada rato, cada momentico, cada instante de este viernes, de este ratico que estamos por aquí. Disfrutando de tu compañía. Gracias por venir. Qué bueno que nos dejes entrar ahí.

0: es chévere. La arepa de emisora es chévere. Y los oyentes, chévere, chévere, chévere, chévere, chévere, chévere, chévere, chévere, chévere.
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0: Es fin de semana con paisaestereo.com. Ya es viernes 4 de septiembre de 2026. Ahí está, ahora saludo grande, grande por aquí para Jaime. Él es chicharrón. Está en Canadá conectado con paisaestereo.com. Un abrazo muy grande para Jaime, que nos dice por acá, un poco enfermo. Ay, Jaime, ¿qué pasa? Jaime, ¿qué pasa? Hace rato como que vienes así, esperando que se pueda solucionar de todo, que logre salir adelante, que lo que te aqueja, pues, disminuya de alguna manera. Ok, un abrazote grande para Jaime.
2: Qué bonito, qué bonito.
0: Nuestro queridísimo Jaime Chicharrón en Canadá. Saludamos también por acá a Claudita Querubín. Claudita, mi nena. Yo, Claudita, ¿cómo le amaneció en este día? ¿Bien o no?
3: Amigo mío, buenos días. ¿Cómo amaneció? No, ¿cómo le va
0: pues,
3: mi corazón?
0: ¿Bien o no? No, mi vida, mi
3: noche. Vamos a la puta mierda. Va a invitar en noviembre que yo esté en Colombia.
0: Ah, dale, venga, venga. Venga a ver, venga a ver. Véngase, véngase, véngase.
2: ¡Galera,
0: haga enojar a alguno que la mande para allá y vamos!

0: Seguiré mi camino. A esta hora saludamos también a James Vergara. James, ¿qué tal? ¿Cómo vamos? Un abrazote grande para vos, para tu esposita, para tu madrecita también. Un abrazote grande, grande, grande. Picos por allá. Pa' ellas, pa' usted no. Pa' usted un abrazote grande. A las 10:17, Nancy Marina en New Jersey. Nancy, buenos días.
1: Hola, hola, muchareja. Apenas te estoy escuchando porque voy camino para allá para que me den comida.
0: Ah, bueno, ya.
1: Hola, bendiciones, muchas bendiciones. Y que saludes a mucha gente que está escuchándote. Gracias por entusiasmarnos, ¿ok? Bueno, muchas bendiciones, bye bye.
0: Saludo grande, pues, mi Nancy, bendiciones para vos también, corazón. A Zenet, en Tames y Santioquia, allá en el corregimiento de Palermo. Saludo grande, tototote, a Zenet.
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0: A ver, ¿quién más? ¿Quién más? ¿Quién más? Héctor Mauricio, don Héctor, buenas las tenga mi hijo.
3: Alejito, Alejito, tiene buen tono, póngase a cantar más bien, hermano. Oiga, un saludito aquí, Héctor Quintero, desde Filadelfia. Desearle un feliz fin de semana a usted y a todos los oyentes. Qué paisare, pero es más bacanos, hermano. Si usted nos mantiene alegres, usted nos mantiene alegres. Oiga, cuídese pues, saludos y bendiciones. Héctor Quintero, se les quiere.
0: Don Héctor, don Héctor, decía por ahí un colega locutor, es que el que canta su mal espanta, y esa es la pura realidad.
4: Qué bonito, qué bonito, qué bonito.
0: Ah, yo canto muy bonito, pero se me escucha muy feo.
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0: Por ahí me toca cantar por Andy, siempre oíste en un proyecto que tenemos para... Y es que para entretener a los niños, yo creo que van a salir esos niños corriendo apenas me toque cantar. Ay, ay, ay. Nunca he cantado en público. Bueno, cuando estaba por allá muy pequeñito, canté en público, pero ahí. Ahora es que para cantar. Me ponía a cantar villancicos por allá disfrazado de. ¡Ay, Dios! ¡Hombre! ¡Saludo grande, hombre honesto!
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0: ¿Oíste? A esta hora les cuento, hombre. Amanecimos hoy con una noticia de un mucharejo de La Guajira. Un mucharejo que. Era líder de una agrupación al margen de la ley que solía burlarse mucho de la justicia. Sí, señores. Bendito Menor se hacía llamar. Bendito Menor aparecía mucho en las redes sociales porque todo lo publicaba, sí, publicaba y se publicaba con uniforme de la organización a la que pertenecía, a la que lideraba, hacía muchas cosas, ¿cierto? Y desafiaba constantemente a las autoridades, se burlaba del gobierno, de todos, no solamente el del entrante, sino también del saliente. Decía como, bueno, pues, si son tan berracos, vengan y agárrenme, y bueno. Ahí está entonces este mucharejo, fue abatido, este mucharejo llamado, o más bien se hacía llamar Bendito Menor, aparecía en redes sociales paseando con la mujer, con la novia, con la pareja, y pues nada, le pusieron una cascarita oites y cayó ese muchacho. Es como dicen por ahí en redes sociales, el tres doritos después de este muchacho, ahí le quedó. Él se burlaba mucho, como les digo, del gobierno, de todos, en un operativo de la policía. Entonces fue a de baja este máximo líder de las autodefensas conquistadoras de la Sierra Nevada. Se movía ya en este sector del país, en Riohacha principalmente. Su pareja y dos escoltas también murieron durante el procedimiento. La cosa fue que le pusieron una cascarita y cayó. Su última burla hacia el gobierno había sido hace poco, había sido hace aproximadamente 15 días que se había vuelto a burlar de las autoridades, como desafiándolos a que lo agarraran. Y pues esta semana entonces regaron un cuento de que lo habían matado, ¿cierto? De que le habían dado de baja. Regaron el cuento. Se encargaron de regar el cuento, regaron el cuento, regaron el cuento. Hasta que ¡pum! Él cayó en la cascarita y sacó un comunicado diciendo que él no estaba muerto, que andaba de parranda. Y lo publicó. Y como esta operación fue con ayuda de la tecnología de los Estados Unidos,
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0: Pues al publicar esa vaina diciendo que no estaba muerto, a mí se fueron buscando la IP, que es la dirección que uno registra cuando publica un mensaje, cuando escribe algo, cuando manda un correo desde el celular, desde el computador. Pues esa dirección IP, que es la que deja el rastro que dejamos en la internet, y lo han sabido pescar. Ahí está. Entonces la gente estaba diciendo, no, que es falso, que este muchacho estuviera muerto, pero no. Bendito Menor, alias Naín Andrés Pérez Toncel. Entonces ha muerto, le dieron de baja, el procedimiento fue realizado por miembros de la Policía Nacional en la madrugada de este 4 de septiembre en una vivienda del barrio Los Olivos, cerca del aeropuerto de Río Hacha, en La Guajira. Como les decía, murió él de 26 años, también su pareja Rosa Angélica Tarazona, que la conocíamos con el alias de la Bebecita, quien la acompañaba en sus acciones delictivas y aparecía junto a él en videos en los que se burlaban del gobierno nacional. Ese le pasó lo mismo que como a Maduro, ¿cierto? Decía, vengan por mí, y fueron por él. Ah, cierto, ¿se acuerdan cuando Maduro desafió a Trump diciéndole, pues si es tan berraco, venga por mí, que aquí lo estoy esperando, que ay, que tú sabes, que vea? Bueno, pues le pasó lo mismo. Este muchacho y la Bebecita hace poquito habían publicado también un video donde se estaban casando en una playa, hacían muchas cosas públicas. También la gente pues les tenía cierto cariño porque pues con el producto de lo que hacían, de las extorsiones y todo eso, pues llevaban regalos y cosas a diferentes comunidades, entonces eran queridos por cierta cantidad, por cierta parte de la comunidad. Más o menos parecido a lo que pasó con Pablo Escobar, ¿cierto? Que todo lo que hacía, pues, se puso por allá a beneficiar a unas personas, también por la cuestión política, y al final muchos hoy en día todavía, pues, sienten una atracción positiva por ese personaje. Lo mismo que pasaba con este muchacho llamado Naín, alias Bendito Menor. Muy activo era en redes sociales. Y ahí está entonces. Como les digo, están diciendo hoy que no, que es falso, que no estaba muerto, pero ya presentaron pues sus cadáveres. Presentaron que no estaba muerto por la cascarita, ¿cierto? Porque él cayó en la provocación de que estaban diciendo que había muerto. Él salió a desmentirlo y cuando publicó eso le persiguieron la dirección IP, el rastro que dejó en internet, y lo localizaron. Diez 24 minutos en Colombia, eso es lo que se está viendo hoy en las redes sociales. Esa es la noticia más, una de las noticias más compartidas en el día de hoy, que se refiere acá pues de este lado del mundo, de aquí de la parte de Colombia. Muy joven el muchacho, 26 años, y ya era líder de esa parte de las autodefensas de la Sierra Nevada. Ahí está entonces, a las 10, esos son los tres doritos después de este muchacho. Los tres doritos después es algo que usa mucho la comunidad en las redes sociales cuando alguien hace algo mal. Entonces la gente es diciendo, esperamos ver el tres doritos después. Y el tres doritos después es cuando lo capturan, cuando por ejemplo el motociclista que hace cosas mal hechas por ahí se estrella, cuando el ladrón lo agarran o lo cogen y hay justicia por mano propia. Ese viene siendo como el tres doritos después. Como lo que pasó con el muchacho de Bogotá que estaba haciendo de las suyas por ahí en un carrito azul. Que hasta en un puente peatonal subió el carro azul y él también desafió a las autoridades, de la gente que decía, esperamos ver el tres doritos después. El tres doritos después fue que lo capturaron, le quitaron el vehículo y pues y se dieron cuenta que debía más de 30 millones de pesos en partes. Ahí está, los tres doritos después del Naín y su mujer, pues fue que resultaron muertos en la madrugada de hoy. 10:26, esa es la noticia de hoy. Pero nosotros vamos con música en paisastereo.com. Aquí está, completico, Rafa Orozco, mijo. ¡Ey, doña Vicky! ¡Picos por allá, mi amor!
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0: En Colombia son las 10:31.
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0: En Colombia son las 10:31.
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1: A golpe de clave con la familia André. Que se sientan esos coros. Vamos a ver.
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4: ¿Dónde es? Sonaban las estrellas vallenatas con ese infueberraco vallenato tan bueno. Obsesión sonaba en paisastereo.com. También estaba por allí la cadena, se rompió. Sonaba también la pava con gona. ¿Y cómo suena de rico esa pava con gona? No vea.
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4: Música variadita en esta hora. Éxito de toda la vida en www.paisastereo.com. ¡Ey! Saludo grande por aquí para Jenny Ochoa. ¿Qué hay, Jenny? ¿Qué más? ¿Cómo vamos? ¿Bien o no? Dice, hola, hola. Bueno, acá las antojadas. Yo también quiero ir a la PM, así que anótame. ¡Ah, vamos, vamos!
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4: Hagamos excursión.
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4: Eso sí, la PM no tiene lujo.
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4: La PM no hay no monte, campo, pero campo, campo. Ya no va a encontrar ni piscina, ni jacuzzi, ni aire acondicionado.

0: No, no es que no las quiera llevar, sino que una vez nos pasó, cuando estábamos pequeños, mi abuelo vivía por ahí mismo, por la PM, por donde ahorita está la PM, mi abuelo vivía por ahí cerquita. Y una vez, una tía llevó unos invitados. Ella le dijo a sus amigos, ah, vamos para la finca de mi papá.
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0: Claro, es pues una finca campesina.
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0: Con unas vaquitas que no eran de él y un par de caballos. Una mula y un caballo.
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0: Y pasto por todos lados. Y la bañada era por abajo en un tanque, oíste. Y el agua había que ir a darle vuelta al ariete, dale al ariete hasta que se cebara y empezara a tirar agua para arriba.
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0: Ese era nuestro paraíso? Ese era nuestro paraíso campesino. Pero entonces mi tía llevó a los amigos. Dijo, ah, vamos para la finca de mi papá. Ah, vamos para la finca de su papá. Oíste, es de no creer, pero llegaron por la tarde y se fueron en la madrugada. Y se equivocaron.
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0: Ellos soñaban con la finca de mi papá, allí muy exclusiva, muy espectacular, muy pispiris nice. Y resultaba que había que tirar unas esteras al piso para poder echarse a tirar peos todos ahí por la noche. Porque no era que había cama para cada uno. Cuando eran muchos había que tirar unas esteras y arrojar.

sanitario sí había en ese instante ya, sí había sanitario con una puertecita sencilla, que si uno miraba bien, pues la rendijita se veía el de adentro haciendo fuerza, brotándosele los ojos. Pero sí, ya así como llegaron, así se fueron. Llegaron por la tarde y al otro día se madrugaron. De toda esa familia, que eran como 5 más o menos, no se quedó sin un pelado que se quedó jugando con nosotros. Pero el resto arrancaron y se fueron. Yo cuando me dicen, ah, llévame a la PM, yo no los llevo, yo los invito y vamos. Hasta la terminal, nos embarcamos en un bus, después llegamos al pueblo, a Maceo, cogemos un motorratón. Y ahí echamos en el motorratón unos 30, 40 minutos hasta arriba, hasta la PM. Ahí a bambolearse uno en ese motorratón, que llega uno con los riñones como medio salidos.

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1: Pero cuando no ventea, el calor se va poniendo arrecho. ¿Qué encuentra la PM? Allá encuentra una casita prefabricada. Con unas cuantas camitas. Tierra, si llueve es el pantanero, se junta uno los zapatos hasta la nuca. El pantano. Cocinar en un fogoncito de gas ahí en una cocinita estrecha. El silencio de la noche hasta lo aturde a uno. El silencio lo aturde a uno. Oye, morena,
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1: Y a bañarse con el agua que se recoge en el tanque. Así que, mírale.
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1: Hola, saludo grande por aquí para Fernando Tálvaro. Fernando.
5: Paisa Estéreo, muy buenos días. De nuevo reportando sintonía de la bella ciudad de Medellín. Muchas gracias por haberme puesto el disquito que le pedí. Muchas gracias. Dios les bendiga.
1: Amén. Saludo grande, Fernando. En el EQT 884. EQT 884. Taxi en el amarillito. En Medallo. Volviendo pedal. Haciendo los viajecitos. Saludo grande, grande para él. Conectado con la arepa de emisor. Doña Vicky, doña Vicky, ¿qué le pasó? Yo también casi voy a la PM. Ah, doña Vicky.
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1: A ninguna le creo, a ninguna.
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1: En Colombia son las 11, 3 minutos.
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1: 11:08 minutos en Colombia, las 11:08. Ah, si vio, ya quitó una.
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1: Ya se quitó una que sufrió, que se frunció por el aire acondicionado. Ah, sí, es que quedó muy pinchada.
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1: Es que no voy a decir quién es, pero es que bueno, Alejo, el tour que me diste ya me quitó de la lista, pues como dice el disco, se me olvidó que pasaba en botas. No, mentira, yo sin ventilador no funciono, soy menopáusica y los calores son mis enemigos, pero sí me gustaría ir aunque no duerma. ¡Ah!
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1: Mi mamá también es menopáusica, pues.
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1: Y vive en el pueblo que hace más calor que allá en la PM. O sea que eso que es. Que no le da el Sisben, o sea, le tocó el Sisben nuevo que lo subieron de estrato. Dejaron de ser pobres porque le subieron el Sisben. Ah, sí. No hay nada que un abanico no pueda solucionar. No, yo comprendo esos calores de la menopausia. He visto a mi mamá sentada cuando de repente ¡bum! Esa vaina se le sube como una oleada de candela. Pero ni modo. Allá vive en el pueblito y allá se va para la PM también.
0: Sí, bien,
1: son muy mimadas, menos mal les dije. Y eso que no le hablé de la temporada de cucarrones, ¿no? Como la que encontramos esta mañana, estos días por allá recostada en el murito de afuera. Ya para la otra se frunció por el agua fría. No, yo calentador no tengo.
0: Hoy.
1: Sí, el calentador. Tiene que ser de esos de energía. No voy a gastar luz para que usted esté cómoda. Oigan a la boca. Guerreritas, eso es de gente guerrera. No, esas son mimaditas, pues esos de estrato 100 no me sirven.
0: No,
1: esa de estrato 100 no.
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1: 11:10 minutos en Colombia, saludo grande por aquí. Héctor Mauricio, don Héctor, ¿usted qué dice?
2: Pisó una finca mi papá, pero fue en el Quindío. Nosotros llegamos al pueblo y después para subir a la finca era una loma que no subían sino mulas. Y apenas mi papá mira esa montaña por arriba y dice, no, eso queda en la PM. A él les dejo pues el datico.
1: Saludos grandes, saludos. No, mi casita se llama la puta mierda, así se llama mi casita, la puta mierda, y tiene el letrero afuera y dice así. No es una jinca de yo no sé cuántas hectáreas, no. Un pedacito de tierra que casi que me regalaron. Que me costó lágrimas, sudor y sangre. Que lo más caro que tengo fue un muro de contención que me tocó hacer a última hora a las carreras porque ahí no se me caía la casita. Eso es lo más caro que tengo porque hoy todavía, después de cinco años van ya, tres, cuatro años. Hoy todavía debo ese hijo de puta muro. ¡Ey, ey! ¡Qué hijo de perra endeudada me pegué por no que no me cayó la casita! Así fue, así
0: fue.
1: 11:12 minutos. Bueno, ya se bajaron del bus, una que porque el calor, la otra que por el agua fría. No, el agua no es tan fría, ve que el calor le pega al tanque, entonces se mantiene tibiecita el agua. Así es la cosa.
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1: Y agua, aprovechela aunque sea fría, porque eso es lo que estamos sufriendo allá, que con este fenómeno del Niño no vayamos a quedar sin agua, que se nos seque ahí el agüita del acueducto. Ay, ay, ay. Dice por acá, Alejo, esa PM apenas es alejado del bullicio de la ciudad y de tanta contaminación. A mí me gusta dormir en estera, ese parche es muy bueno, invite. Vamos, vamos, vamos. Saludo grande, Amparito. Amparito está allá arriba en la vereda de la Beca, conectada con paisaestereo.com.
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1: Ah, y otra cosa, no hay televisión. Hay música, pero no hay televisión. Podemos poner televisión si el internet le da por funcionar esa noche. Si no, a jugar dominó, a jugar cucaracha, a parques, cartas. O a sentarse ahí en el corredor, a reírse, a conversar y a disfrutar de la fresquita de la noche. Ah, dice la otra por aquí. Ah, pero si hay luz, yo llevo mi ventilador y caliento el agua en leña. Ah, oiga, o sea, sufre de calores y se baña con agua caliente. No, no, no, no, ¿sabe qué? Vamos con la música más bien.
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1: 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Estas no han probado el Sisbén.

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3: En Colombia son las 11:16 minutos.

0: En Colombia son las 11:32.
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0: Conchita.
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2: En Colombia son las 11:44 minutos.

0: las 11:44 minutos en Colombia.
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0: Ahí sonaba Conchita con Climaco Sarmiento, su orquesta. También estaba Héctor Lavoe, La Vida es Bonita, Wilfrido Vargas, El Come Gente, Todo Haría Por Ti con Patricia Teherán, para complacer esa canción, ese vallenato. A Sandrita en Ipiales, Nariño, que está conectada con paisaestereo.com. Un abrazo muy grande para ella, y estás complacidita, pues, corazón. Con mucho gusto. También sonaba por ahí Festival en Guararé, para complacer a Amparito en La Vereda La Beta en Copacabana.

0: Nidán. 11:58 en Colombia. Marte más no pude. Ahí estaba Diomedes Díaz, ay hombre. Marco Antonio Solís también con la Avenida Bendita. Aquí de fondo el Chichi Peralta con su amor narcótico. Saludo grande para Fabián Correa. Don Fabián, buenas las tenga, mijo, por allá en Filadelfia, Estados Unidos, conectado con paisestereo.com.
1: Buenas, don Alejo, por aquí con Jackie y los parces que nos volamos de Filadelfia.
0: ¿A dónde?
1: Nos fuimos de paseo, Puente Largo, nos fuimos, ¿verdad?, de camping, donde las hermanitas Carrión. Eso sí, viajé largo a ritmo de semejante arepa de emisora, así que hágale pues, que nos fuimos con impulso.
0: Que le rinda el pedal, que le rinda el pedal. Mucho cuidado, sí, mucho cuidado, por favor.
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0: No se me distraiga con el celular, que esa es la moda. Y que les vaya bonito, ¿verdad? Que ustedes tienen festivo el lunes, ¿no? Del día del trabajo allá que lo celebran.
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0: Saludo grande, pues, saludo grande. Mucho cuidado, pues, allá al conducir. Pilas, pilas, pilas. Pilas, que el bruto no es solamente uno. Ah, ven, María, hay que estar pendiente de toda esa otra cantidad de gente oíste. Y ese celular se volvió peor que el licor y la gasolina. Qué cosa tan
2: total,
0: verdad.
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0: No, no, no, ya todos los conductores, ya todos, todos, el que va en moto, el que va en vehículo particular, el que va en volqueta, el que va en bus, todos, hijo de perra, pegados del celular, qué vaina.
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0: Qué triste que los, que las personas, que la humanidad no sepa cómo identificar cuando se está poniendo en peligro, callas, y no solamente a uno, sino a los demás.
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0: Yo siempre he dicho, si uno sufre alguna consecuencia negativa por estar haciendo algo que no debía hacer, pues es culpa de uno, uno lo merece por cosas que está haciendo.
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0: Pero que otro que va por la calle y no tenga nada que ver con las marranadas y uno termine afectado por eso, es lo que no es justo. Es como cuando el borracho se accidenta y atropella a dos o tres personas. Pues que si accidenta el borracho, se ve contra el poste y se quiebre la berraca cabeza, pues eso fue culpa de él. Pero cuando afecta a los demás, por las cosas que uno hace, mal hechas. ¡Qué vaina! Lo berraco es que todos sabemos que es peligroso, pero ahí estamos, pegados del celular mientras maneja. ¡Pilas pues, Fabián! ¡Mucho cuidado! Espero que mientras grababa el mensaje, doña Jackie le hubiera estado sosteniendo el este. El celular, porque ahí van los parces. Pilas pues. 12:01 en Colombia, Chichi Peralta, amor narcótico, ensonando en paisaestereo.com.
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0: En Colombia son las 12, 6 minutos.
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2: En Colombia son las 12:14 minutos.

0: Oíste, 12, 15 minutos en Colombia. Antes de ir, ¿saben quién es este artista? ¿Saben quién es este artista? Claro, Alci Acosta. Ya vamos a hablar un poquito de Alci. Antes quiero saludar por acá, dice Don Alejo, muy buenas tardes. Aquí con Fabián Correa y los parces. Ah, es Jackie que dice, bueno, yo aquí de buena copiloto, y aquí se lo tengo bien agarrado el celular, para que él pueda hablar ahí a Paisa Estéreo. Ah, bueno, muchos saludos. Bueno, Jackie, bueno. De engañarme. Eso está bien, que lo agarre y no lo suelte.
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0: No deje que él lo haga solito, que para eso la tiene usted.
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0: Agárreselo con una mano, con las dos manos, o no sé, en otra parte. No.
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0: chile. El celular, para que se lo mantenga bien sostenidito, pues. 12:16 minutos en Colombia. Hombre, el viejo Alci, tan germo Alci, tan germito Alci, ya está de edad. Ay, el icónico bolerista colombiano fue ingresado a la unidad de cuidados intensivos en la ciudad de Barranquilla. Checo Acosta dio un parte de tranquilidad, confirmando que se encuentra estable. Alci Acosta tuvo que ser remitido de urgencia a la Clínica de la Misericordia Internacional de Barranquilla para presentar afectaciones de salud en la próstata y en los riñones a sus 87 años, confirmó su hijo, el Checo, a través de su cuenta de Instagram. Dice, mi padre Alci Acosta ha presentado una afección en sus riñones y en su próstata. En estos momentos se encuentra en UCI, unidad de cuidados intensivos, ya estable con toda la atención requerida, indicó en parte de su mensaje. Posteriormente manifestó un profundo agradecimiento al cuerpo médico del centro asistencial y a los miles de fanáticos que han enviado mensajes de apoyo en este momento. No es la primera vez que la salud del artista atlanticense genera preocupación entre sus seguidores. En 2023, dice la información, se sometió a una intervención quirúrgica de urgencia en la zona lumbar debido a una estenosis severa que le provocó inconvenientes en la columna, mientras que en 2021 requirió atención inmediata en Bogotá tras sufrir una descompensación. Además, a principios de año, la casa del bolerista en Soledad Atlántico sufrió un voraz incendio que afortunadamente dejó solo pérdidas materiales sin afectar su integridad física. El reconocido rey del bolero conformó un sólido hogar junto a Ruth Agudelo, con quien estuvo casado por más de 6 décadas. De esta unión nacieron sus 3 hijos. Janet de Jesús Acosta Agudelo, que fue la hija mayor del artista, falleció trágicamente a los 33 años debido a complicaciones derivadas de una esclerosis múltiple. En su memoria, el maestro le dedica cada una de sus interpretaciones del éxito El Último Beso. Alcibiades Antonio, el Checo Acosta Agudelo, el hijo más célebre de la familia Checo, siguió los pasos musicales del papá, convirtiéndose en una de las mayores figuras de la música folclórica y tropical, no solamente en la costa, sino en todo Colombia. Ruth María Acosta Agudelo es la menor de la familia y ha mantenido un perfil reservado, alejada de los escenarios públicos y dedicada a su entorno privado.
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0: Son las 12:18, bueno, así va la salud del Alci Acosta. Inconvenientes ahora en sus riñones y en su próstata. A ver cómo le va al maestro con esto. 12:18 en Colombia, aquí está completico. Esto se llama Audio Gitano y suena aquí, en tu arepa emisora, por supuesto.
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0: son las 12:44 y sonaba el tiguerón con Josie Esteban y la Patrulla 15.
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0: Ahí sonaba también Mágico con Jesús Manuel, Amor Oculto, Juan Carlos Hurtado de aquí de fondo de Latin Brothers. Y esta tremenda melodía, patrona de los reclusos. Hey, saludito grande para Papá Alberto. Papá Alberto en Carolina del Norte está él conectado con paisestereo.com. Un saludo muy, muy, muy grande para él. Allá pegadito de la arepa de mi zona, comentándome por acá. Hijo, buenas tardes, espero que estés muy bien. Ese diagnóstico del maestro Alcia Costa es grave. Sí, señor, muy grave.
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0: Está estabilizado, pero...
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0: Ese diagnóstico con riñones incluidos es complicado, es complicado. Esperemos a ver qué pasa. 12:45, abrazo grande, Papá Alberto, allá en Carolina del Norte, sintonizado con paisestereo.com. Deseando que estés muy bien, mi cuchacho. Buena música a esta hora en la arepa de emisora. Nos quedan 15 minuticos de la variedad musical y después vienen las baladas románticas.

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1: ¡De Manhattan!
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4: En Colombia es la 1:16.

0: en Colombia es la 1:30 minutos.
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0: Una segunda luna de miel, Elio Roca, Prisma, sonando en paisestereo.com. Ave María, las baladas románticas en español en la arepa de emisora. Hola, saludo grande para Gustavo Daza Núñez en Curití, en Santander, conectado con paisestereo.com. Buenas tardes, muchachos.
1: Muy buenas tardes, viejo Alejo, ¿cómo está? ¿Cómo me le va? Espero que la esté pasando de maravilla. Saludo cordial para el pueblo antioqueño. Por aquí todo muy bien y escuchándolos al 100% a la Hormigo Paisa. Saludos y abrazos. Suerte, viejo Alejo.
0: Saludo bien especial, Hormigo Paisa Arepa de Emisor. Saludo grande, Gustavo.
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0: Esperando que usted también se encuentre súper bien en este viernes 4 de septiembre del 2026. Llega por acá Luz Aida con esta hermosa melodía titulada Mañana y suena aquí en paisestereo.com.

0: Luis Miguel con la media vuelta sonando en paisaestereo.com. Y vamos terminando a esta hora por aquí con Amanda Miguel. Con ella terminamos esta tanda de música para planchar aquí en tu arepa de emisora y le damos paso ya a la mezcla musical de las horas de la tarde. Para este viernes 4 de septiembre del 2026 a 30 grados de temperatura por estos lados de acá.
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0: Aunque comienza un viento fuertecito.
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0: Hacia Girardota veo que está como oscuro. ¿Será que llueve? Abuelito, ¿será que llueve? Bueno, no sé, vamos a ver cómo se compartirá el resto de este viernes 4 de septiembre. Mientras tanto, nosotros sigamos escuchando la buena música de la arepa emisora. Aquí está, hagamos un trato.

0: En Colombia son las 3. 3 minutos.
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0: En Colombia son las 4, un minuto.
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0: en Colombia son las 4:32.
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0: en Colombia son las 5. Un minuto.
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0: En Colombia son las 6. Un minuto.
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0: en Colombia son las 6:33.
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0: En Colombia son las 7 en punto.
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